Derrama Magisterial es una institución privada de seguridad social complementaria que trabaja por el bienestar de los maestros y su familia, ofreciéndoles un fondo previsional formado a partir de sus aportes voluntarios, que les permita afrontar situaciones difíciles como retiro, invalidez y fallecimiento. En 1965, Derrama Magisterial surge por iniciativa de los maestros. En 1984, la institución es entregada a los sindicatos oficiales de maestros, SUTEP y SIDESP, para recuperar su situación financiera. En 1995, es supervisada por la Superintendencia de Banca, Seguros y AFP, SBS, mediante la Ley 26516. En el año 2007, los maestros a nivel nacional ratifican su voluntad de aportar a Derrama Magisterial. En el 2012 en adelante, Derrama Magisterial inicia un proceso de modernización que incluye plataforma virtual, certificaciones internacionales. ¿Qué servicios ofrecemos a los maestros asociados? Previsión social, créditos, cursos y capacitaciones, asesoría legal gratuita, actividades culturales, DM Hoteles, DM Plaza, Librerías Crisol y DM Vivienda. Los maestros asociados aportan de manera individual y voluntaria. Aporte mensual de 0.5% de la UIT, que en el 2022 es equivalente a 23 soles, más de 224 mil asociados. Fondo previsional supera los 2.558 millones de soles. En sus 57 años de vida institucional, Derrama Magisterial se ha mantenido firme en su compromiso de ofrecer cada vez mejores servicios y beneficios previsionales a la gran familia magisterial del Perú. 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
5: La hora exacta.
6: 7:33.

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1: La hora exacta, 7:43.

0: La hora exacta.
1: 7:44.
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0: Si volvieras los ojos atrás hasta aquel momento.
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1: En todo el Perú, 8 y 2.

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0: ¡Ajá! ¡Qué sabroso! ¡Qué bonito, sí, señor!
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2: Indio Maita, alístate con tus huiracochas que nos vamos a Cajamarca a gozar de los carnavales.
3: Muy bien, patroncito. 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

0: Perú 6 y 23.
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4: En todo el Perú, 6 y 32.

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1: En todo el Perú, 6:46.

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1: En todo el Perú, 6 y 55.

0: La hora exacta.
1: 7:06.
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0: la hora exacta.
1: 7:29.
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1: La hora exacta.
2: 7:41.
1: La hora exacta.
2: 7:41.
1: La hora exacta.
2: 7:41.
1: La hora exacta.
2: 7:42.
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2: 7:42.
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3: La hora exacta,
4: 7:46.
3: La hora exacta,
4: 7:46.
3: La hora exacta,
4: 7:46.
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4: Exacta. 7:48.

Conéctate. 7 y 50.

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1: Exacta. 7:51.
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1: La hora exacta. 7:51.

0: 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Señoras y señores, tengan todos y cada uno de ustedes muy buenos días. Ya estamos listos, ya estamos preparados con una nueva edición de Noticiero Informativo Realidades. Ahora sí, ya en su horario habitual, 7:30, empezamos con los spots publicitarios, la presentación, y hoy ya estamos con ustedes. Muy buenos días a la banca, a la industria y al comercio de toda esta ciudad de Baguarande, de toda la provincia de Cubamba y por supuesto de toda la región Amazonas y hasta donde llega nuestra potente señal. Listos y preparados ya con esta nueva edición que corresponde al día de hoy, viernes 7 de agosto del año 2026. Buenos días a todos y bienvenidos a la información. Recuerde, estamos también a través de las redes sociales. Estamos en el Facebook, estamos en nuestros perfiles como Ever Gilberto Bravo González, Ever Bravo, y también en nuestras páginas Pulso Amazónico, Noticiero Informativo Realidades y Bravo Noticias, que sigue creciendo. Así es, efectivamente, tenemos ya rápidamente el desarrollo de la información. En este caso, vamos a darles a conocer que el movimiento político regional Unidos al Campo organizó un evento dirigido a los jóvenes. A los jóvenes que necesitan emprender, a los jóvenes que necesitan iniciar con un negocio. Y para ello, pues, han escuchado la ponencia, han tenido la ponencia del contador público colegiado, Víctor Campos, ¿no? Y también las experiencias de negocios, ¿no? ¿Cómo se iniciaron? Vamos a escuchar el día de hoy dos casos nomás. Vamos a escuchar cómo se inició, en este caso, Arcadio Menor Gamarra, un joven que cuenta su historia. ¿Y esto para qué? Para que los jóvenes de hoy sean motivados, para que los jóvenes de hoy sean impulsados, sean, en este caso, orientados a elegir lo mejor, a elegir por un negocio, no de no ser toda la vida empleados, sino emprendedores, microempresarios, y convertirse, ¿por qué no?, en empresarios, ¿no? Entonces vamos a escuchar primero a Arcadio Menor Gamarra, un joven empresario, en este caso en el rubro del cacao, que nos cuenta el día de hoy su experiencia como tal, y por supuesto que va a servir y servirá de mucho para los jóvenes que el día de ayer abarrotaron las instalaciones del local de Unidos al Campo. Bastantes jóvenes, cualquier cantidad de jóvenes emprendedores motivados que han ido a ser partícipes de este evento. Escuchemos entonces a Arcadio Menor Gamarra en su participación en esta ocasión.
1: El contador Víctor Campos Torres, el primer comité, y también vamos a tener Corta Carrera. Bien, muchas gracias a los que ya están aquí. Bien, quiero saludar a los amigos emprendedores en esta reunión. Un aplauso para los emprendedores. Y también a los jóvenes, señoritas estudiantes del instituto o de la universidad que estudian aquí en Baguarande. Ante ustedes me presento el día de hoy. Para los que no me conocen, mi nombre es Arcadio Menor Gamarra. Yo soy de un caserío que pertenece al centro poblado San Juan de la Libertad. Mi caserío se llama Diamante Alba. Bien, ¿dónde nací? Ya les mencioné Diamante Alba. Nací en Caserío Diamante Alba, hijo de dos madres campesinas. Hemos trabajado juntamente con mi padre en las labores agrícolas. Y hemos caminado por los caminos donde entran las bestias, desde el Diamante a 3 horas, y ahí tengo una foto de mi niñez. No tuve la suerte de estudiar mi secundaria todos los días. Lo hice en un colegio alternativo y agradezco a un profesor, nuestro amigo Griselo Rimanchi. Él fue, llevó una sede al Centro Poblado San Juan de la Libertad. Ahí estudié mi secundaria los domingos. Jovencito de 18 años, recién estudié el primer grado de secundaria en un colegio alternativo. Estudiando los domingos, mi secundaria duró 4 años. Y no me avergüenzo, ahí está el colegio Intermundo, ya no hay ese infarto, está bien valorado. Y quiero felicitar a su hijo, el amigo Santiago Alcántara. Ingresé a estudiar en el año 2006 y terminé en el año 2009. Siempre joven o un niño tengo un sueño. Mi sueño de mí siempre ha sido, porque siempre mi pasión es la agricultura. Quise estudiar ingeniería agronómica, ingeniero agrónomo, pero a veces no tenemos los medios o no tenemos la solvencia cuando a veces los padres no tienen mucha economía para que nos hagan estudiar. Quise ingresar a la Universidad Nacional Agraria de la CEPA, Tingo María. Tuve 3 meses en su academia para escribir la visión. Pero a veces, por el motivo del dinero, a veces no hay para pagar el derecho de inscripción para el examen de admisión. Pero opté y estudié agropecuario. En 2011, recuerdo, fue el último día de suscripción, vine y conversé en aquel entonces con el médico veterinario, don Feria. Ahí está don Feria. Pido un fuerte aplauso. Un hombre que mucho dio por todos los hombres aquí del cuadro. Entonces terminé mi carrera a lo que voy. Pero para ello he tenido la suerte que siempre me he gustado capacitarme. Cáritas nos capacitó y formamos una cooperativa agraria. He sido socio y fundador de una cooperativa agraria. Hasta hoy funciona. Está en la capital de Cajarón. La Cooperativa Central de Agricultores Agropecuarios, su sigla es CEPROA. ¿Y por qué fue CEPROA? 3 asociaciones forman la central. La Asociación de Quebrada Honda, la Asociación de las Islas de la Palma, en la Peca, y ahorita lo que era Cajarón. Las 3 forman la central de productores agropecuarios. He tenido la suerte de ser presidente del Consejo de Administración en 2 oportunidades, en el año 2008, 2009, y como seguía siendo socio, en el 2017 de nuevamente me dieron los socios de casa y fui su presidente del Consejo de Administración. Por eso es importantísimo, jóvenes, ya los adultos ya tienen su vida hecha, pero acá veo jovencitos de 20, de 23 años, de 20, 22 años, iniciando la vida. Quiero felicitar a cada amigo Portacarrero. A veces El joven lo desperdiciaron realmente. De joven no se debe desperdiciar. Por eso yo les digo, joven, ya le dijo el amigo, me hace recordar. Yo tengo apenas dos años, 8 meses en emprendimiento. No tengo más. He trabajado 10 años para diferentes instituciones públicas.

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Mi esposo lo llevaron de emergencia a Chiclayo y lo llamé al siguiente día porque un día no abrimos nuestro negocio después que nos asaltaron. Le digo, esposa, se llama Gladys, Gladys, le damos continuar el negocio. Ya me dice al radio, tanto miedo tienes ahí con mi madre. Por eso siempre es importante una pareja para que te dé esa fuerza, esa fortaleza para encaminar un negocio, estimados. No le estamos hablando capaz, estamos hablando realidades que pasan con un emprendedor. Bien. Dice trabajar para lograr. Yo no nací empresario. Trabajé 10 años para otros. Ya lo explicó el contador. Gané experiencia. Adquirí conocimiento. ¿Qué dice? Ahorro de capital. Por eso, joven, señorita, amigo, hay tres cosas que nos hacen exitosos en la vida: el trabajo, el ahorro y la inversión. Muchas veces trabaja, pero no ahorra. Otros ahorran, pero no invierten. Para mí, para ser exitoso, los tres es fundamental: el trabajo, el ahorro y la inversión. Fundé mi empresa. ¿Por qué le puse a Mega? Es las siglas de mi nombre y de mis apellidos. A de Arcángel, M de Menor y Gamarra. Perdón, Gade Gamarra. ¿Y por qué Cacao? Porque hemos nacido, nos hemos criado, hemos trabajado por el cacao, al arcado y todo el tiempo la han conocido en Cacao. Por eso le puse Almeja Cacao. Somos dos socios. Es mi pareja, mi socio. Tenemos el 50% del capital de lo que tenemos. Son de los dos. Y cuando tomamos a veces las decisiones, le tomamos a veces los dos. O si le toma una la decisión, tienen que informar a nosotros. Por eso, gracias a Dios, por 2 años, 8 meses, estamos haciendo algo. ¿Algún agropecuario aquí o algún estudiante hace su mano? Lo haga. A ver, nuestra región de Amazonas tiene 3 provincias cacaoteras: Utcubamba, Bagua y Condorcampo. ¿Cuántos distritos cacaoteros tiene? Tiene 11 distritos. Aquí en Utcubamba tiene 3. Mi distrito cacaotero, Cumba y Bagua Grande. Jamalca tiene poco, la parte salada, pero ya están cerrando. Ya el café ya no es de alta calidad, está cerrado. Cacao. Bagua tiene 5 distritos cacaoteros: Compañín, Parco, La Peca, Aramango y Mazatlán. Condorcampo tiene 3 distritos cacaoteros: Nieva, Santiago y El Cerezo. ¿Sabían que tienen 13.000 hectáreas de cacao en las 3 provincias? También tiene Luira, lo que es Balsas, es el Alto Marañón, pero esa producción no va a venir para aquí, se va para Serendín

0: César lleva un bagaje humano. Pero no sé, son gente que es cambiada. La mayor producción está aquí en las tres provincias. Por eso digo, nuestros padres, mis padres han venido de la sierra. Yo soy nacido, soy cajarurino, pero digo que nuestros padres no se han equivocado al traernos a esta región, a esta provincia. Utcubamba es gente de gente emprendedora. Utcubamba se mueve su economía gracias a sus emprendedores, estimados. Y pido un fuerte aplauso. ¿Cómo le estoy logrando? Y a este fue el contador. Nosotros trabajamos con un producto de agroexportación, que es el cacao. Se compra o se vende de acuerdo a la bolsa. La bolsa comienza a operar desde las 5 de la mañana hasta la 1 de la tarde o 1 y media, de lunes a viernes. Cuando es feriado en Estados Unidos, no hay bolsa de cacao. A veces, por ejemplo, nosotros a veces agarramos nuestros lotes y ofertamos a las grandes empresas. Si hoy no has tomado una decisión, mañana bajó el cacao y pierdes dinero. Pero a veces tomas una buena decisión, no las vendí hoy y mañana sube, se gana dinero. Es un producto de agroexportación, de que te puede volver con plata o te puede volver con plata. Ese es un producto de agroexportación. Disciplina tiene que ver disciplina. Cuando yo formé a la Causaca, yo trabajé, amigos, para un exportador. Yo me he aprendido en menos. ¿Me entiendes? Lo hemos aprendido. Por eso es importante la experiencia, el conocimiento, pero no quedarse de empleados. No, no es recomendable. Yo les digo porque estoy vivo. Yo, para salir de una empresa exportadora, le pedí 4.000 soles a mi jefe. No me quiso aumentar el sueldo. Porque siempre nosotros como empleados venimos demandando que el sueldo no nos alcance. Ganas 2.000, quieres ganar 3.000, quieres ganar 4.000, y al final el sueldo no se te alcanza. Y solamente dura 3 días. Por eso les digo, hay que emprender. No sigo, soñaba ser emprendedor, pero a veces no hay la facilidad, no hay selectiva. Lo he aprendido en general. Ser ordenado, nosotros en nuestra empresa, nosotros desde el primer día que hemos formado la empresa, 2 años, 8 meses, voy a cumplir 3 años. Yo gano mi sueldo, mi esposa gana su sueldo y todo el proceso. Hoy genero puestos de trabajo para 7 personas, gracias a Dios. No solamente para mí, sino para 6 personas. Y el dinero tienes que encargarlo en una persona o 2 personas. Ya les dedicó el contador. Entonces tú, como jefe, yo soy jefe. Fin de mes yo les arqueo a mi personal. Para que se por eso tiene que ver todo. Ahorrativo. Si tú no ahorras, no vas a crecer tu capital. En ese caso, mi capital de acopio. ¿Quién te va a dejar que no se deja confiado? Es para un día. O 12. Pero nosotros mayormente compramos. Porque el productor. Salían 13.000 productores de cacao y yo les cojo el 20% de las tres provincias y el 20% de lo que producen. ¿Entiendes? Quiero llegar al 50%, pero ¿cómo lo quiero hacer? quiero poner centros de acopio en los distritos donde no viene nada. Un centro de acopio en Copalini, un centro de acopio en La Pica, un centro de acopio en Aramango, un centro de acopio en Chiriaco y un centro de acopio en Nieva. ¿Cuántos personales voy a tener? Como mínimo 3 o 4 personas. Ahí llamaremos a los técnicos agropecuarios, llamaremos a una técnica de contabilidad, a la gente obrera. Estamos desarrollando el trabajo. Por eso, amigos, y la dedicación. Nosotros trabajamos de lunes a domingo, no tenemos todavía, a veces ni feriados. 6 de la mañana nos levantamos, no cerramos la puerta total, hace sus 8 horas y se va. Y nosotros nos tornamos con mi esposa, desde las 6 hasta las 6, hasta las 6 y media, de lunes a sábado. Los domingos sí, hasta las 3 de la tarde. Ya lo dijimos. Es un negocio. A veces en el momento, el negocio, en el momento, vienen a vender donde tú, una cerrada. Entonces, por eso, amigos, esto ha sido una reunión de los arbolitos que lo han organizado. Para mí, es muy efectiva, muy buena. Listo. Éxito empresarial. Ser formales. Tenemos que formalizar. Yo en mi empresa estoy en la nieve. ¿Entiendes? Honestidad. Nosotros practicamos la honestidad. Viene un proveedor de cacao, se puede quejar del precio, pero no del peso. El precio de función, ya les dije, de acuerdo a la bolsa que cambia, a veces en la mañana hay un precio y en la tarde hay otro precio. Pero no se puede jalar en manadas, por eso nosotros practicamos una honestidad y nadie me puede decir, Ricardo es ladrón, que roba en pesos. Por eso le he puesto ahí un peso exacto a proveedores. Vendo a 7 clientes exportadores del Perú. 4 clientes que compran en el local y 3 clientes tengo para Lima. Les proveo yo de grano de grano. El cliente pesa y balanza y llega a su planta, sale todo conforme. Por eso es importante la honestidad. Para los negocios tiene que haber confianza. Si no hay confianza, por eso que los negocios, la idea tú creces, se va, perdón, inicias y va, vas creciendo. El buen trato, pues amigos. Si no hay buen trato, el proveedor del cliente se va. Por eso es importante el trato en un negocio, cualquier tipo de negocio. Responsabilidad. Ser responsables, cumplir con los pagos de los proveedores que nos abastecen. A veces los clientes nos dan adelanto, tenemos que cumplir con dar el producto del cacao. Por eso es la responsabilidad. Le he puesto ahí éxito empresarial. Por eso es importante la pareja. Para mí, importante la pareja, pero para otros, capaz su negocio funciona solo, pero para mí sí. Siempre es importante la pareja. Elija bien su pareja. Soy muy creyente en Dios. He asistido como 12 años desde niño a una cesta religiosa. Por eso yo soy muy creyente en Dios. Hemos puesto ahí. Tengan presente a Dios. Dios, el que nos da sabiduría, Dios, el que nos da salud, y Dios nos da los proveedores y nos da los clientes para ser prósperos empresarios.
1: Así es, amigos. Hoy vengo nacional, pero mi sueño es ser, ¿hacia dónde quiero llegar? Quiero ser exportador. No solamente quiero que me conozcan aquí en mi región, quiero que me conozcan en otras regiones donde producen cacao. Y quiero que me conozcan los clientes en extranjero. Mi empresa, el día que voy a ser exportador, ya le tengo el nombre de mi empresa. Se va a llamar Exportadora Rega Perusa. A mí me llega como fundador. Quiero que mis generaciones de acá, 100 años, 150, cuando yo ya no exista, se acuerden ya quién fue la Rega, quién fundó. Hasta eso quiero llegar, estimados amigos. Muchas gracias, amigos, de verdad. Quiero agradecer a todos los asistentes de este evento, y no creo que sea la primera y última vez que Unidos al Campo haga los eventos. La próxima evento ya no debe estar nosotros, debe estar otros emprendedores de acá a Cubano, para que cuenten su experiencia, estimados amigos. Bien, amigos, me voy muy agradecido por haberme escuchado. Y pido un fuerte aplauso en esta noche para nuestro futuro gobernador regional de Amazonas. Y estoy seguro que vamos a ganar las elecciones. Según las últimas encuestas, Carlinhos está en primer lugar. Y estoy seguro, porque esta provincia altamente productiva, los ciudadanos le damos dar ese respaldo a Carlinhos. Y pido un fuerte aplauso para que Carlinhos esta noche. Muchas gracias, que Dios nos bendiga. Gracias, amigos.
2: Ahí estuvo Arcadio Menor Gamarra, joven empresario de nuestra provincia, en Cubamba, narrándonos, en este caso, su historia de vida, ¿no? Su historia de vida, cómo es que llegó a emprender en este evento programado por Unidos, por el movimiento político Unidos al Campo, ¿no? Unidos al Campo fueron quienes...

0: 8:36.
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6: 8 de la mañana y 40 minutos, un corte intempestivo de la luz nos sacó del aire, pero ya estamos nuevamente con todos y cada uno de ustedes para continuar con la información. Habíamos escuchado ya, menos mal, completito a Arcadio Menor Gamarra, ¿no? Su historia de vida, su historia de trabajo, su historia de esfuerzo, su historia de esa insistencia, esa persistencia para continuar, ¿no? Superando cada obstáculo y poder llegar hasta donde hoy está, y sobre todo, ¿cuál es su proyección de vida? Miren ustedes, de este joven empresario, ¿no? Hoy señala, se dedica a la compra y venta de cacao. Ya es un microempresario, pero su sueño es volverse no solamente un empresario, sino en un agroexportador, en un exportador del cacao. No solamente vender su producto aquí internamente, no solamente venderlo aquí a las empresas transnacionales, sino él mismo llevarlo directamente al extranjero y conocer otros países, conocer otros mercados. Qué interesante, ¿verdad? Qué interesante realmente ese deseo de superación, ese deseo de crecimiento, ese deseo de querer lograr concretizar sus sueños que él tenía desde muy joven. Interesante. Ahora escuchemos a Segundo Hernández Vázquez, Cariñito. Él también en este encuentro de jóvenes, ¿no? Emprendedores, él cuenta y da a conocer cómo es que se inició, cómo es que él ha ido creciendo y también qué se proyecta en esta vida, ¿no? Un empresario exitoso, un político exitoso, así se considera, ¿no? Y sobre todo una persona sana. Escuchemos aquí el mensaje que dejó para los jóvenes que asistieron a este evento de desarrollo empresarial para los jóvenes, dirigido a los jóvenes.

0: Muchas gracias a todos y cada uno de ustedes que se han dado a esta invitación. Gracias al organizador, a los organizadores que se han hecho posible esta reunión. Gracias, don Víctor Ramos, por asistir.
1: Profe.
0: A nuestro amigo Carrero, a don Marcario Minoro Tamara. Iniciaré esta noche diciendo que mi nombre completo para los que no me conocen. Yo soy el señor Segundo Quintero y Grande Vázquez. Tengo 67 años de edad y en noviembre ya paso junto 68 y voy para los 69. Quiero recoger las palabras de Víctor Campos, de las formalidades como portador, de sus experiencias, del amigo Portocarrero, viene de un lugar lejano y en verdad escucharlo, todas sus experiencias, lo que ha vivido y ha pasado, también son parte del que a mí me ha conmovido, porque también vengo de algún lugar también lejano. Igual manera don Arcadio Pedro, que también viene de un caserío cerca de San Juan de la Libertad. Yo soy más allá de San José Alto, pertenece al distrito de Papaín, provincia de Mauro. Mis padres vinieron por los años 50 a esta zona, cuando eran unas montañas inmensas, y caminaban desde Mauro a la Peca y de la Peca hasta arriba hasta el lugar de San José Alto. Y por el camino ellos tenían un lugar donde llegaban al mediodía, dos de la tarde, ahí dejaban su bolita y ahí preparaban su comida para llegar a San José Alto. Imagínate lo difícil que era lo que tenía ahí. Yo recuerdo mis estudios primarios, lo que hice en mi San José Alto. El maestro no llegaba pues como llega acá. Y además y entra a estudiar, esperando en marzo, abril. Y cuando ya llegaba, un maestro le enseñaba. Yo estudié transición, primero, segundo, tercero, cuarto, quinto, enseñaba un maestro en aquella época. Soy de los antiguos todavía. Entonces, mis padres llegaron a esa época, vinieron de Cajamarca, se quedaron por ahí. Y bueno, somos hijos 14 de padre y madre y 23 de padre. El niño me gustó trabajar en el campo. Yo me hice un agricultor. Mucho más de papá, antes no era ni como ahora que el niño no hacía nada. Nosotros a partir de los 8, 9 y 10 años ya tenemos que ir a traer los plátanos, a cargar el agua, a traer la leña. Y los hermanos mayores, 5 de la mañana, porque el papá se levantaba y le decía, claro que se van a levantar, pues, hijos de millonarios. Y todos los hermanos se salían con su plastiquito, porque arriba llovía todas las semanas. Vengo yo de ese sector. Estudié mi primaria, luego pasaron a mi padre, y a la edad de 19 a 20 años, vengo a trabajar con mi padre en el y llevo jovencito, miren ahora con mi vida. Jovencito ahora, llegué en el año 1976, para el mes de octubre. Un orgullo tan grande para mí llegar a Bahorana. Me encantó de Bahorana, era solamente casa de la vida de Chuchapoya, una partecita para la parte baja. Y me encantó llegar a Bahorana, de verdad. No había otro sitio más que esperar la carga, teníamos que esperar la carga al puente de Cajalú. Después de que es ahora puente Cajalú, en qué época había existido las balsas, tanto acá como en Naranjitos. Cuando nos traía la carga de la parte alta, pues, teníamos que esperar ahí, el dueño de la carga lo ponía en la balsa y de la balsa nosotros teníamos que cargarlo también. 200 quintales yo concho. ¿Por qué? Porque aquella época no había estibadores, no había cargadores. Pues. Y lo teníamos que hacer, si no, no podía salir de carga. La balsa se hacía para allá, para acá. ¿Sí? Pero es parte del trabajo y es parte del cual yo me acostumbré a trabajar. Y cuando teníamos que, a veces no se completaba la carga, tenía que comprar maíz, caña brava, café, plátanos, completaba la carga para salir a Chiclayo. Y no lo hacíamos por ahora porque sales ahorita y estás en 10 horas en Chiclayo. Salíamos más o menos el día domingo, 11 de la mañana, si es que no llovía, podríamos llegar al siguiente día, 11 de la mañana. Y si llovía, 2 o 3 días de Chiclayo. Esa era nuestra ruta cual trabajé 6 años con mi padre, y en el año 83, en el año 83 ya trabajo de manera totalmente independiente. Y me dediqué al transporte. Yo estaba así, un camión. Y en el año 85 hago una transformación, como verdad, como para que ustedes entiendan, ¿no? Cómo llegar a la primera hora. No, hace una segunda tarde, ahora tienen plata, pero como lo hizo, de rapidito, ¿no? Son años, 3 años, 3 años, 3 años. Ya lo escuchamos, lo hablaron en la calle, lo escuchamos en Puerto Carrera. Así que le ponemos el nombre de Cariñito también. Por eso es, por eso me conocen como Cariñito. Porque el camión arriba decía mi nombre, mi Cariñito. Y desde ahí se quedó con Cariñito. Y mis negocios de ahora funcionan como Grupo Cariñito. Ya no es transporte, pasó, sino Grupo Cariñito, porque está mezclado todo lo que es la parte de transporte con la venta de combustibles. Y bueno, en el año 85 yo cambio cisterna por la carrocería. Entonces, de ahí comienza un poco a cambiar parte del trabajo del parque mío. Se ha sufrido muchísimo en aquella época. Ya son solo pocos los chotecos que nos quedamos. Y aquel cuello antiguo que subíamos para salir 2-3 horas. Y de aquí a Chiclayo 2 días de camino, más una noche. Entonces, el sufrimiento ha sido duro. Pero cuando cambio y comienzo ya a poner la cisterna, algunos recordarán todavía, cambiando, ya no veo aquí famosos. A ver, pues. Pero de repente, amigos, aquí más tarde teníamos luces a las 10 de la noche. Y tu amigo, creo que todavía recuerdas. Entonces, no había luz como ahora tenemos las 24 horas. Saco la primera, hice mi primera venta de kerosene. Pero, viendo la manera formal, como decía Víctor, teniendo toda mi documentación al día. Un año demoró para darme el permiso para cargar solamente kerosene. Luego, de ese año, me dediqué a vender kerosene y vendía aquí todo a grande. Habíamos varios donde no les sacaba, pero los más grandes, que en paz descansa el señor Diego Motes, el profesor Cuartejo, el señor Rodríguez y otro más. El ingeniero Barista, que fue el nombre del pueblo, y yo que comencé con 100.000 galones de un permiso. Luego saqué 2 más 8, y luego saqué 2 más 10.000 galones, que eso fueron por ahí, inicio de 2003. Llega la empresa Camargo Correa, que ustedes han escuchado. Quería que venda combustible, pero todavía no tenía energía, ya tenía las máquinas, antes máquinas mecánicas. Por eso, cuando hablaba a mí, que decía de innovación, que es importante, yo tuve que hacer de mi innovación con eso. Entonces yo tenía esas máquinas y llega el mismo José Alén Carrero Robos, que lo recuerdo y que nunca me olvidaré. Llega, yo estaba lavando una camioneta en el chorro, porque tenía mi lavadero acá. Y él le pregunta al grifero, le dice, hoy, y el dueño, no, ya está, le dice. Se va el señor con un gringazo, mira, para allá para acá, pero estaba lavando, él pensaba que era el lavadero, el lavador de carros. De verdad. Entonces, regresa y vuelve a decir, no, pero no, no está, no, le quitaron los carros, él es el dueño. Que de verdad, claro que sí. Se va de nuevo, dice, señor, buenos días. Sí, buenos días, señor. Por favor, yo quiero conversar con usted. Bien. Pago mi motor y voy a atender. No tenía oficina realmente, todavía recién comenzaba. Me dice, usted. Segundo, porque le veo, no sé, segundo, yo soy de Camargo Correa, ¿no te ha escuchado esta empresa? Sí, le digo, sí, sé, que va a ser una pista para acá. Sí, yo soy el gerente general de la empresa. Y quiero conversar con usted. Él tenía una sillita porque yo no tenía ni oficinas que le tenía. Entonces, era mandado por Dios para mí, ¿no? Para mí era mandado por Dios. Hasta el día de hoy lo recuerdo y lo contaré a cuanto más. Me dice el señor Subondo, yo quiero que me suministre combustible para esta empresa. Y yo, de verdad que
1: grande, veo el cuerpo, porque yo era comenzado, era pequeñito, era tan pequeño, no podía, o sea, fíjese, pero hasta dónde le valió mi sinceridad. Y le dije, no, señor, yo todavía recién estoy comenzando, mire cómo estoy, recién estoy iniciando. Mejor, ¿por qué no va el señor Diego Mori? ¿Por qué no se va el señor Fulano de Tal? ¿Por qué no va el señor Fulano de Tal? Ellos tienen mucho dinero, ellos sí les pueden abastecer a usted. Yo recién estoy comenzando y usted va a estar de repente algún crédito y yo no lo voy a poder abastecer. Y me dice, no, me dice, yo no quiero que me abastezca nadie, yo quiero que me abastezca usted, pero no tengo dinero para darle el crédito, para que le crédito, no tengo dinero suficiente. Entonces me dice, hagamos una cosa, señor Suburo. ¿Qué tal si yo te compro 6 meses al contado y después de los 6 meses hablamos de crédito? ¿Quién no le va a aceptar? Ustedes que son jóvenes. Comienza por ahí la manera como fue mandado ese señor. ¿Por qué no lo quiso comprar a los demás? Eran hombres que tenían mucho dinero. ¿Y por qué quería comprarme a mí? Yo hasta el día de hoy me lo cuento. Entonces le digo, si es así, no hay problema, señor Elga. Hacemos ahorita, agarró un papel, una banda escrita. Yo, al tal, tal, tal, cuando le digo, tal, que no se puede, tal, quedamos y pum, pum. Para mí, eso más documentos que notario hoy. Por eso yo perdí muchas cosas de esos días. Para mí, es el mejor documento que notario. Así que, listo, mañana vamos a hacerlo. ¿Sabes qué? Le vendí más de 2 millones de galones de combustible ese mes. En 3 años. No me quedaba viviendo un solo centavo. Más bien tuviera un problema completo, pero yo me solucioné un problema de 40 mil soles de pie ahí. Porque esa es la lealtad que uno le crea a una empresa. No le podíamos devolver a él, pero yo hice cargo de eso, le saqué la plata de Petro Perú y fui a Chiclayo, pues yo vi a su oficina, como le dije, aquí está su parte, que usted me encargó. Por ahí comienza la historia de cómo eso me ha sido de repente mafioso. Yo recuerdo que cuando fui candidato en el año 2002, algunos de la prensa decían, no, mafioso, señores. Mafia. Es cuando Dios te quiere dar también el armas. Y cuando venga uno sincero con lealtad, uno sube con un negocio. Y de ahí hice mucho negocio más. Yo no quiero contarle la fortuna que tengo, ¿para qué le voy a contar? Muchos saben de ustedes a qué me dedico. Nada, sobre eso. Pero fíjense, ¿qué he conseguido con todo eso? Les empezamos esa cosita así nada que iniciamos. Y de ahí vinieron muchas empresas. Pero ¿qué me ha dado toda esa situación hasta el día de hoy? Yo tengo más o menos algo de 70 trabajadores en planilla. Y todos están en planilla. Trabajador que llega un mes, te acostumbras así, para la planilla. O sea, a nadie le robo un solo de sus beneficios a mis trabajadores que tengo. Y el 70% son jóvenes. Entonces, cualquiera puede hacer una encuesta. Porque veía un medio que decía, los segundos grandes no se preocupa por la juventud. Y alguien, hace poco también me dijo, ya seguro, pues ya no construyes más, ya tienes plata. Y le dije yo, a mí no me satisface la plata, o la plata que quiero hacer. La satisfacción más grande que me da es, de repente, construir más para darle trabajo, más a la gente, más a los jóvenes. A tantos jóvenes trabajando conmigo en Jaén, en Cuyca, acá en Nuevo Grande, en Nuevo Jamaica, creo. Entonces es una satisfacción grande, ¿verdad? Cuando la gente llega todos los días a pedir el trabajo a mí, como a Javier, que nunca lo conoce, y a mi Cayetena, que también trabaja conmigo, y si se ha logrado Grupo Cayetito consolidar, somos totalmente formales. La zona me ha seguido los pasos, seguido. La policía también igual. No me encontrará, ni me van a encontrar nunca. Porque cuando uno es formal, no le tienes miedo a nadie, quien venga de la zona, te da igual. Porque no escondo nada, de nada, ni nada. Por lo tanto, En ese ámbito de empresario, miren, la satisfacción que a uno le da. Y todo el mundo donde hoy le recibe bien, nos saludamos. Y lo más satisfactorio, ¿sabes qué es lo que me da? Es que cuando voy por la banca, porque hay personas jóvenes de 25 años, 25, 30 años, me dicen, hola segundo, hola chiquito. Llego, no le digo, pero segundo sí, pero no. Llego, de repente me puede caer mal, ¿no? Pero fíjese, no me respetan. Y digo, y para mí es una satisfacción enorme ver a un joven que me diga de ti, de tú. Hola segundo, cariño, esta vez hacemos cariño. Oye, chiquito, amigo. O sea, no sé, tengo esa credibilidad seguramente, porque no les caigo mal a los jóvenes. Y a muchos amigos, de verdad. Y orgulloso de seguir embaurando, voy a seguir construyendo. Me quedan unos años más y creo que Dios está también en mi lado. Entonces, yo creo que en esa parte como empresario, del cual nos vengo esta a donde fue, viniendo de un caserío de carne lejos como esa posea. Pero también hay que indicarles a los jóvenes que los jóvenes. Ya lo dijeron, oye, pero el lunes, martes, viernes, jueves, viernes, sábado, en la tarde ya están en la chupeta. Ya están en la discoteca en la noche. El lunes aparecen en una resaca tremenda, porque no tienen ni pan refresco siquiera. Y ahí es lo que estaban diciendo los mercados, que sigan con los jóvenes. Entonces, yo invoco a los jóvenes, jóvenes. La juventud se va rápido, muy rápido. Pero la vejez es lo que más dura. Y muchos dicen, ¿por qué dura tanta la vejez? Claro, pues, si a partir de los 65 años, ya no estás mucho de tus hermanos, ya no están de tus promociones, ya te sientes solo, y cada día más solo, la muerte va llegando suavecito. Por eso que invoco a los jóvenes. Hoy, aproveche, aquel que no ha hecho nada con los 50 años, se fregó, de verdad. Porque 50 para arriba te duele todo. Así que ya no vas a hacer el trabajo como lo hace de joven. Aprovechen la juventud. La juventud es para trabajar. La juventud de 20 a 50 años son 30 años. Y si usted está tan rápido, claro que porque trabajas, juegas, te diviertes, al final del día se te fue. Pero de viejo, quédate un día y un día para que veas cómo el día se te alarga como 24 horas. Pues ese los invoco a todos y cada uno de los jóvenes a ser emprendedores, a buscar. Miren, yo conozco en lo que haces. Hay gente que se quema la cabeza todos los días. Vende 50, 60 cañitas a solo 50 soles por 30.500 al mes. Pero así como se sacrifica, pero también tiene que no solamente vendiendo caña, venden coco, agua de coco, leche de coco. Todo te viene, ahí me voy a tener siempre viva y como guapo. Y el que quiere triunfar, necesariamente tiene que guardar. Porque gastando, no lo vas a lograr. Y lo peor es que fin de semana, cuando caes enfermo, cuando caes mal, lo primero que dices, Dios no me quiere. Dios es malo conmigo. Dios no es malo contigo. Tú no te quieres. Porque aquel que se quiere, tiene que trabajar hoy de joven, que estás joven. Guarda para tu vejez, si no guardas para tu vejez, vas a terminar mal, vas a terminar pobre, y eso es lo que no queremos. Nuestro amigo Campos viene del casero de Pompería, nuestro amigo Puerto Correo, ¿de qué casa vienes, hermano? ¿De qué casa vienes? Campo Redondo, miren, don Arcadio, ¿se acuerdan de la libertad? Yo les aconsejo. Así que, igual, tenemos, yo pido a todos, el trabajo y más trabajo. Todo éxito, ahí nuestro profesor venía hablando, todo éxito se consigue con orden, con disciplina. Se construye a veces sin comer bien, sin vestirse bien. Porque si no te sacrificas, no vas a encontrar, pues. Lo que tú realmente quieres para tu vejez. Entonces, hay que cambiar de negocio, ¿cierto? Pero un consejo sale. ¿Dónde puedo obtener una farmacia? Al amigo Puerto Carrera. habilidad de camiones, carros, autos. ¿Qué tal si pones en un lugar donde no hay autos? Nadie lo echa por este. ¿Dónde pones una ferretería? También porque necesita la gente. ¿Dónde pones los abarrotes? Los abarrotes tienes que poner en un mercado, pues. Si no, ¿quién te va a comprar? ¿Dónde pones los restaurantes? ¿Los menús? Claro, pues también tienes los mercados. ¿Y dónde pones un restaurante de turismo? Claro, en la parte de las afueras, por lo más. Un plato de 20 soles, 25 soles, 30 soles. El menú, ¿cuándo está? 8 soles. O sea, hay para todos. Y uno se puede...

0: fácil, fácil. Y ahí se pagan un montón de empresas. Le decía al maestro Adalí, ya se acordaron la última cena de Jesús cuando fue un maestro. Ya no hay panes. Y dijo, bueno, no hay panes, pues ya me la doy a pescar y comenzó a sacar y nunca se terminó. Digo, a mí me han estafado muchísimo, pero más he crecido. Y lo que me han estafado seguramente está mal. Por eso hay que ser creyentes en Dios. Crean en Dios. Todos los días pidan a Dios. Yo sé que Él les va a dar. El negocio no llega rápido ni fácil. Hay que ser perseverante. Un negocio al puro, un medio año, un año. Y ahí comienzas a vender tu marca. Tu marca. Y te estabilizas y te estableces. Y llegas de repente a un límite. Tú siquiera lo has pensado donde tú lo has creído. Entonces, así se hacen los negocios. Entonces, esa es la primera parte.
1: Así es, efectivamente, primera parte de su exposición del señor Segundo Hernández Vázquez, más conocido como Cariñito, en este caso que expuso en este taller Formalización y Gestión Empresarial, organizado por el Movimiento Político Unidos al Campo, que fue todo un éxito, ¿no? Todo un éxito fue este taller realizado el día de ayer aquí en esta ciudad de Paguaranda, en su local partidario, donde congregaron a muchos jóvenes emprendedores que se dieron cita para escuchar, por supuesto, a los empresarios, para escuchar las ponencias de quienes estaban invitados para participar de este evento. Así es, efectivamente, el lunes estaremos escuchando la segunda parte de que nos trae Segundo Hernández Vázquez ya en esta ocasión. Ya tenemos las 9 de la mañana, exactamente 9 con 5 minutos. Ahora vamos hasta Jamalca. En Jamalca se inauguró, se hizo la colocación, se realizó la colocación de para la primera piedra, la colocación de la primera piedra para la construcción de un puente en el caserío El Sauce. Caserío El Sauce, uno de los caseríos más alejados del distrito de Jamalca. Hasta allí llegó la alcaldesa Sandrita Oblitas, acompañada de sus funcionarios, de autoridades distritales, autoridades locales, para ser partícipes de esta importante ceremonia, colocación de la primera piedra, que significa el inicio de la construcción de un puente que por más de 40 años, escuchen bien, por más de 40 años, nunca lo hicieron. Pasaron licenciados, pasaron médicos, pasaron doctores, ¿no? Profesionales, pasaron por la alcaldía de Jamalca, pero nunca se acordaron del Sauce, nunca se acordaron de hacer este puente. Hoy la alcaldesa Cedido Britas tuvo que regresar después de 12 años y tener que primero aperturar su carretera en aquel entonces y hoy con la construcción de este puente. Allí en el lugar también hizo importantes anuncios para el distrito de Jamalca. Escuchemos su participación.
2: Por la vida y la salud y por el día de hoy estar justamente con ustedes, a pesar de una carretera tan pésima, estamos acá. Y estaría mucho miedo, pero estamos con vida y salud, ¿no? Para iniciar una importante obra anhelada por el pueblo del Sauce en el distrito de Jamalca. Saludando a nuestra gente municipal, a mi amigo Lázaro, a nuestro presidente de la Ronda Campesina, al alcalde también del centro poblado Tunurco, al alcalde de acá de pueblo San Antonio, que está presente. De verdad, les agradezco mucho por su presencia. Voy a saludar a cada uno de los hombres y mujeres del campo que están presentes, a la parte técnica de la Municipalidad Distrital de Jamalca, al gerente municipal, al ingeniero William, igual al gerente de infraestructura. Saludarle también al ingeniero Navarro, que es el promotor ahorita de este puente, como dice el representante de este magno proyecto, que va a estar a su cargo de la ejecución con toda su parte técnica, el ganador, el empresario, que ustedes tienen que hacer con las coordinaciones con el señor. Saludando a nuestros regidores de turno que están presentes, ¿no? Por motivo los demás regidores no han podido estar, pero siempre a Lindor Vázquez quiero que se pare y se ponga de pie de mi lado y le den fuertes aplausos a Lindor. Saludarlo también a mi hijo, que desde

0: ha venido a mi lado, ¿no? A mi hija que está presente también, a mi niña Yesenia Miradito Benavides Somitas, a todos los que nos están acompañando el día de hoy. También está la gente de Santo Tomás, a Josenito, que también está presente, de verdad ha venido, insisto, para ver el trabajo que venimos realizando durante todos los días. Vamos a saludar a nuestra Policía Nacional del Perú, que está presente acompañándoles, ¿verdad? Muchas gracias. También a nuestro subprefecto, que está presente el día de hoy, el doctor González, a los medios de comunicación, que en este día, de verdad, han llegado a Incipo, a un pueblo más lejano del distrito de Jamalca, que es el Sauce. Quiero que contarles un poco de la historia del Sauce. La historia del Sauce, ¿por qué le digo al Lindor que se vaya a mi lado y que esté de pie? Porque nosotros, en el primer gobierno de 2011, 12, 13 y 14, visitamos en el 2012. Visitamos a este pueblo porque sabíamos que el Sauce pertenecía geográficamente a Jamalca. Pero no estaban reconocidos por años y por décadas, creo, el Sauce. Pertenecían a Utcubamba. En ello que nosotros siempre hemos estado abocados al trabajo, a la gestión, queríamos el agua y saneamiento para los pueblos más alejados del distrito de Jamalca y al mismo distrito de Jamalca. En ello venimos buscando nosotros dónde eran las fuentes de agua. Entonces era acá en el Sauce que tenemos esta agua que está pasando por este río el día de hoy. Recuerdo clarísimo el Sauce que no querían recibirme y tenían miedo, dice que le vamos a quitar su tierra. Y decían, no, yo he venido a reconocer a mis hijos, porque la madre está en la buena y en la mala con los hijos. Y ellos me decían, tienen que venir acá, pero tienes que saber que no tenemos agua, no tenemos nada nosotros, ni una escuela, no tenemos jardín. Y es la verdad, cuando lleguemos acá, no teníamos escuelita, era una escuelita de palitos, y cuando llovía demasiado, las lluvias eran torrenciales, y llegué en mi caballo, en partes caminando, llegué a reconocer a mis hijos, que mis hijos no le habían reconocido nomás, porque yo siempre he dicho, y no lo quiero maltratar a los hombres, que los hombres siempre se convierten en padrastros, en vez que reconozcan a sus verdaderos hijos, y siempre denos algo para nuestros hijos. Esa es la realidad. Como dice el dicho, no quiero maltratarlo a todos, siempre el varón o el hombre lo que quiere es criar hijo ajeno y no a su propio hijo. Pero yo sí he venido acá como madre, como mujer, como representante del pueblo, como autoridad que era en el 2011, 12, 13 y 14, me comprometí con ellos a hacerle la escuela. Y es una realidad que construimos la escuela para los estudiantes, a pesar de las circunstancias del tiempo, de que no teníamos carretera, construimos esa escuela. Y el Sauce no me deja mentir. Igualmente, me comprometí con ellos que si nos dan el pase del agua y saneamiento, nosotros haríamos el estudio. Antes era el perfil técnico y hemos hecho el perfil y el expediente técnico para el agua del Sauce, La Palma, San Lorenzo, Vista Alegre, Laurel, también Pururco, igual el Salao, Naranjitos, el mismo Jamalca. Eran como 21 pueblos que tenían que beneficiarse de esta agua. Pero como dice el dicho, nadie sabe para quién trabaja. Y cuando tú trabajas para hacer caer el trabajo de una mujer, porque todavía existe el machismo, todavía existe el odio y la maldad, ¿qué hicieron? A este proyecto tan magno lo desglosaron por pedazos y nos dejaron sin agua Jamalca. Y mire cómo desperdiciamos el agua, cómo tenemos agua, que esta agua era el proyecto para Jamalca. Pero dejaron fuera Jamalca y a muchos pueblos. ¿Y qué pasó? Nos dieron un agua donde lavan la ropa de los muertos, que es de las guineas donde hemos puesto ayer la primera piedra en esa agua. De esa agüita tomamos nosotros de Jamalca. Y cuando viene el tiempo de sequía, no contamos con agua. Esa es la verdad, mis hermanos. ¿Cuántos millones salieron para esa agua? Que no tienen ni siquiera... kilómetro y medio sacaron más de 11 millones de nuevos soles. Pero yo siempre he dicho, y recuerdo los sauces cuando me visitó las autoridades en la ronda campesina, y yo decía, ¿dónde estuvieron las autoridades en esos tiempos? Que no lo dijeron nada a las autoridades salientes. Preguntaba yo, ¿dónde estuvieron las autoridades cuando me exigían que haga el puente? Yo decía, hermanos, le estoy encaminando, este proyecto lo estoy luchando día a día. Le puse el nombre, el Puente Nuevo Jaén, para que no digan de repente los otros sinvergüenzas que ellos no han hecho el puente. Entonces me hice yo misma el estudio, el expediente técnico, y ahora es una realidad. Mi palabra, les dije a ellos, si yo ganaba la reelección en aquellos tiempos del 2012, de 13 y 14, me iba a la reelección para el 2015, hacía una realidad este proyecto magno, que es el beneficiario de todo el pueblo del Sauce, no solo del Sauce, sino del distrito de Jamarca y de acá, de todos los pueblos de esta lado, que es la parte izquierda, que para mis amigos de acá, de Nuyajalca, San Martín, y que está acá mi amigo del Progreso. Para ellos es el beneficio para cada uno de ellos, porque todas estas familias que viven en la parte del sur tienen sus terrenos, son agricultores acá en el Sauce, y que el Sauce pertenece a Jamalca. Y por ello mi compromiso es trabajar y trabajar y seguir trabajando con cada uno de ustedes. Hoy es un hito, es una realidad que mi nombre se quedará plasmado como historia nuevamente del 2011, 12, 13, 14, aunque muchos no lo quieran reconocer. Muchos no quieren reconocer el trabajo de Sadito Britas. Ustedes han visto que el puente, cómo quedó tan bonito el puente de acá, de La Palma. Un puente tan bonito de acá, también de Laurel. Imagínense ustedes, hemos puesto nuestra plaquita de mí y de los regidores. Pero ¿qué hacen? La gente de Mal Vivir, los politiqueros, no sacan las placas. Pero no les sacarán la placa de ustedes, de su mente y de su corazón. Cuando yo deje esta obra con su placa, algunos de repente que no me quieran, no quieran el gobierno de salir por el machismo que tengan de una mujer que no le califican su trabajo, pero sí pasarán caminando, palparán, mirarán que el trabajo se quedará con ustedes. Así lo saquen la placa, pero la placa se quedará en la mente y en su corazón de ustedes. Y la placa de cada uno de ustedes que lo llevo se quedará en mi corazón y en mi mente también. Les pido a ustedes que en esta oportunidad trabajemos de la mano. Le pido al alcalde de acá, de San Antonio, que hable con su gente, que hable con su gente y nos den los pases, porque nosotros no contamos con presupuesto económico para comprar los pases de los terrenos. Si nosotros queremos el progreso de San Antonio, el progreso de nuestros amigos vecinos, que es del Sauce y que todos se trasladan por esta parte del norte y sur, tenemos que enlazar las manos, tenemos que trabajar en armonía, sin odio, sin envidia, sin egoísmo y sin pensar que la autoridad es una mujer. Y ahora les digo como usted a ustedes, como venía diciéndolo antes, las mujeres sí trabajamos con corazón, con sentimiento, con amor, porque la madre, la mujer, nunca deja abandonada a sus hijos. Y por ello mismo estoy agradecida de ustedes, siempre que he venido me han recibido con los brazos abiertos. Igual ahora he venido y están presentes ustedes unidos. Así me gustaría que todos los pueblos reconozcan el trabajo de una mujer, que todos los pueblos reconozcan y valoren el trabajo de una dama. No como algunos pueblos de repente no reconocen, no como algunos hombres y también mujeres machistas que no quieren el progreso del pueblo, que no quieren el progreso de su familia. Pero yo sí les digo, así no me hayan apoyado, así no estén conmigo, pero como madre, como mujer, les sigo queriendo, los sigo amando a cada uno de ustedes. Y el saludo fraterno para mis niños, que siempre no he olvidado el apoyo social. He llegado en Navidad, he llegado el Día de la Madre. Recuerdo recién una tremenda lluvia que no podíamos pasar. Nos dejamos las camionetas y nosotros nos fuimos caminando a dar al pueblo del Sauce. No hará, creo, ni 3 meses, mi hermano. He llegado, como se dice, con su presente cada uno de ellos, de repente no en el debido momento, pero siempre guardando, como dice, como decía mi abuela, como dice mi madre, que es chachapoyana, el chane para mis hijos, que me esperan que llegue en un momento dado. Y ahora les digo a ustedes, mis hermanos, que no solamente he venido a comprometerme a terminar esta obra maestra, sino al Sauce, que en los próximos días estamos viendo un pool de maquinaria para aperturar en su carretera, que también tengan ingreso a La Palma directo al distrito de Jamalca. Les digo a ustedes que siempre lucharé hasta el último día de mi gobierno. Y quiero pedirles a ustedes, al pueblo de Jamalca, a todo el al pueblo de Jamalca, el Sauce en conjunto, porque somos 35 caseríos, 21 anexos, quiero decirles que elijan bien esta vez. Y el que me... Que el que me sucesora, que culmine todos los proyectos que están encaminados y que han salido, igual que la obra maestra del eje vial, que es Naranjitos, Pururco, lo que es La Flor y Jamalca. Son 27 millones de nuevos soles, 5 millones nos han dado en este último decreto, que se comience a trabajar y que sea en beneficio para la población de Jamalca. Igual también las pistas y veredas, que algunos que no me quieren, no quieren mirar, no quieren palpar, no quieren escuchar, igual que también en la obsoleta semana comienza las pistas y veredas de Jamalca, porque nos han dado la parte restante de esas pistas y veredas de Jamalca para culminar, y en próximos meses estaremos entregándole al distrito de Jamalca, como se dice, entregándole bien liquidada, bien terminada, que sea a servicio de toda la población. Igual también, les digo a ustedes que siempre he venido gestionando, y desde hoy, desde acá, le voy a mandar un saludo al gobernador Gilmer Orda Corrales, porque venía luchando día a día. Veníamos luchando año a año, y entonces le decía, nosotros Jamalca, hoy, en estos tiempos, no está batiendo la inseguridad ciudadana. Y decía al gobernador, tenemos que esperar, porque tenemos una plata por impuestos, y vamos a conseguir un pool de maquinaria, una que me ofreció dar una excavadora que todavía no lo llega. Y también le pedía para la Policía Nacional. Desde acá mi agradecimiento para el gobernador Gilmer Orda Corrales, que pensó en Jamalca. Hoy nos ha dado a nosotros una camioneta para el distrito de Jamalca, para la Policía Nacional del Perú, y otra para el puerto Naranjitos, para que así nuestra policía, las autoridades puedan salir frecuente a patrullar por todo el distrito de Jamalca. Agradecida de Dios y agradecida de la vida. Quiero decirlo en este momento al empresario. Empresario, este es el trabajo para esta tierra. De verdad, queremos que se construya un puente que sea común, como se dice, bien plantado, bien plasmado, para que se quede para la historia de nuestros pueblos. Que no sea de repente, como empresario, queramos ganar más de la cuenta, como dice el dicho, sino que se quede una obra maestra para esta tierra. Y le pido al pueblo que le apoyen, no solamente que con algunos pueblos ingresas a trabajar y todo el mundo comienza a poner peros, porque quieren ganar más que el empresario. No, señores, tenemos la ronda campesina, que vigilen, como se dice, sus materiales, que no lo roben al empresario, porque muchos pueblos roban, el mismo pueblo lo roban a la empresa, el mismo pueblo lo hacen daño a la empresa. Si no cuiden sus materiales, si ustedes no cuidan sus materiales, no cuidan el hormigón, no cuidan el, no no cuidan el cemento, no cuidan los fierros, no cuidan algo, se desaparece combustible, el empresario en un momento puede decir, no me alcanza el dinero y me voy. Entonces, vamos a trabajar de la mano, vamos a venir a fiscalizar siempre con la parte técnica y queremos que esta obra se termine. De repente, ahorita no podemos bailar, pero queremos bailar el último día acá en nuestro puente y tenemos que organizarnos bien para que esta obra quede en beneficio de esta tierra. Seguiré trabajando, me falta 4 meses, seguiré trabajando hasta el último día de mi gobierno, seguiré inaugurando obras y seguiré construyendo. La mente del niño y de la niña, la mente de la madre, seguiré apoyando. Hoy os he traído un presentito para las mujeres, pero de acá vendré para traer un presente para los hombres. Un presentito para todas las mujeres de acá del Sauce. Un presentito para ellas y de verdad agradecida por el recibimiento. Seguiremos luchando y trabajando de la mano con cada uno de ustedes y les doy muchas gracias a cada uno de ustedes y pronto les invitaremos también para la inauguración de 3 complejos deportivos que ya en 1 mes y medio más estamos también para culminarlo. Muchas gracias y que Dios los bendiga a cada uno de nosotros. Muchas gracias.
1: Ahí estuvo Sadita Oblita Yopán, alcaldesa del distrito de Jamalca, en la colocación de la primera piedra, ¿no? En la colocación, la ceremonia de colocación de la primera piedra del puente El Sauce. Ya tenemos las 9:25. Vamos ahora rápidamente con la participación de algunas autoridades, del residente de la obra, de la empresa constructora, que estuvieron presentes también en esta ceremonia, colocación de primera piedra para la construcción del puente El Sauce.
2: En el divino creador, buen salud, por este día hermoso que estamos acá congregados en este acto de primera piedra en el puente El Sauce. Bueno, mis estimados pobladores, señora alcaldesa de la Municipalidad Distrital de Jamalca, señor alcalde del Centro Poblado del Sauce, señor alcalde del Centro Poblado de Furulco, señor comisario de Jamalca, autoridades, señor subprefecto, señor gerente municipal de la Municipalidad de Jamalca, señor gerente de infraestructura de la Municipalidad de Jamalca, funcionarios, pobladores, nuevamente, para mí es un alto honor tener la responsabilidad de como empresa ejecutar este proyecto que va a permitir a ustedes, pobladores, agricultores de esta parte de Jamalca, poder sacar sus productos para que puedan a través de ello vender en los centros poblados más grandes y generalizar el comercio para ustedes a fin de obtener mayores ingresos. Esto para mí es grato en que como empresa pues se haya sido ganador de la buena pro de este proyecto y en un lapso de 90 días estar entregando esta obra a beneficio de toda la población de este sector. También quisiera extensivo invitarles a ustedes a presenciar, ¿no?, a mi equipo técnico que ahora está acá acompañándonos. Quisiera presentarlo al ingeniero Héctor Arévalo Arroyo, ¿no? Le quisiera que se pare, ingeniero, para que nuevamente lo conozca y pida un fuerte aplauso. Un ingeniero con mucha experiencia en estos tipos de trabajos de fuentes. Yo quisiera que cualquier consulta de los pobladores, netamente la parte técnica, lo hagan a través de este profesional que va a estar acá permanentemente en la ejecución de la obra. También quisiera presentar al ingeniero asistente que va a estar también acompañando en las labores de ejecución de la obra, al ingeniero Franklin Torres Calvay. También es un profesional capacitado para hacer estas labores y que esto nos va a permitir pues contar con todos los profesionales que requiere el expediente para hacer un buen proyecto. Asimismo, también quisiera presentar al maestro Dioma, al amigo Raico, que también es de acá de Bajo Grande, conocedor también de la zona, y él va a estar también acá permanentemente en la ejecución de la obra. Quisiera presentar también al el señor que va a ser responsable del manejo de la unidad móvil, al señor Carlos, quisiera que se ponga de pie, que está por acá, ¿no? Señor Carlos, chofer, ya, levante la mano, por favor, para que lo puedan identificar. Está abajo, ahí está firmando. Entonces, como le digo, acá todos somos un equipo, ya posteriormente van a venir la maquinaria para hacer los accesos. Acá yo quisiera un poco comprometernos a las autoridades, como yo le decía al alcalde delegado, al subprefecto, al presidente de ronda de esta parte, a todos los pobladores, si bien es cierto, el puente ya está el proyecto, pero para hacer el puente necesitamos tener un acceso. Y hemos podido visualizar acá en el trayecto que tenemos de San Antonio hacia el puente El Sauce, que hay una vía muy corta y algunas muy cerradas. Y ahí queremos el compromiso de todos los pobladores de que si de repente va a venir la maquinaria de repente a ensanchar un poco la vía, yo lo único que les pido es colaborar para que esto se pueda ensanchar y permita el acceso de la maquinaria, porque a veces se ha visto en otros proyectos que piensan que hay un proyecto, se tiene que reconocer los pases y eso hace que muchas veces el proyecto se paralice. Por lo tanto, yo quisiera exhortarles a la población de que si ven algún vecino que de repente esa parte le pueda quizás afectar, pero también véanlo desde el punto de vista del beneficio. ¿Por qué? Porque si usted ve por acá, pasa una camioneta, no se puede dar un pase en algunos tramos, ¿no? No se puede dar pase. Entonces, eso nos permite a nosotros tener que a la hora de introducir nuestra maquinaria, que lo haga el ensanche. Entonces, por ahí va el apoyo que requiero de parte de toda la población para que este proyecto se concretice en los plazos establecidos. Yo creo que esto va a permitir a ustedes también beneficiarse del proyecto en sí para que puedan tener conectividad y también sacar sus productos hacia afuera de los mercados. Entonces yo creo que eso va a ser un apoyo recíproco. Entonces eso es lo que quisiera a ustedes comprometerlos como proveedores. Yo creo que vamos a tener todo el apoyo de ustedes. También decirles que la mano de obra va a ser de acá de la zona. Va a ser de la zona, los que estén dispuestos, tengan esa voluntad de que algún recuerdo de que hayan puesto su mano de obra, participen acá en la ejecución de la obra para que ustedes mismos vean cómo se hace todo el proceso constructivo. Entonces, yo no me queda más que agradecerles y al final cuando se inaugure esta obra, así como ustedes nos dan su recibimiento, también salir, como se dice, por la puerta grande de este centro poblado y digan, bueno, se concluyó la obra y nos demos un abrazo y nos demos la mano, porque eso va a quedar para beneficio de todos ustedes. Muchas gracias.
3: Desde aquí, de la localidad de Sauce, San Antonio, señor gerente, señor comisario, señor subprefecto, señores contratistas, responsables de la función de acá del puente El Sauce. Tengo ustedes un saludo cordial de quien les habla, soy el gerente de infraestructura. Bien, hoy es nuestra tercera hora que se pone la primera piedra, y bien es cierto que es un sueño ganado por muchos. Estamos listos y dispuestos a poder trabajar juntos de la mano, población, entidad, contratista. Acá, con este proyecto lo que queremos es que todos nos beneficiamos. Y sobre todo, que la población es quien tiene más beneficios aquí. Por lo tanto, hago un hincapié. Digo, si absolutamente la ruta que se baja de la parte de San Antonio, pues es facilitada. Hay que reunir esfuerzos entre localidades para poder mejorar el acceso, para poder tener un abastecimiento de materiales en un tiempo menor, ¿no? Porque si no se cuenta con ello, pues vamos a tener retrasos, y eso es lo que no queremos. Desde la gerencia, pues les digo, les pido encarecidamente, hay que reunir esfuerzos para poder brindar responsabilidades, para poder ver el tema del saneamiento. Asimismo, en este lugar se va a hacer, se va a realizar la construcción de un puente de viga de una longitud de 10 metros, ¿no? Para lo cual más adelante pues, nos va a informar aquí, nos acompaña su residente, que nos va a describir las medidas y las especificaciones de la que cual cuenta. Pues, todo por mi parte. Asimismo, también voy a hacer la entrega del expediente técnico aquí al contratista para que justamente este expediente se encuentre en campo, aquí en obra, porque muchas veces se desarrolla ejecución de obra sin expediente en campo, solamente se dice que está en la oficina, no me lo entregaron la entidad, pero yo quiero que ustedes sean testigos para que vean que la entidad hace la entrega formal del expediente técnico.

0: es cuanto a mi participación y estoy prestos a cualquier solicitud, inquietud por parte de la población. Acérquense, la municipalidad nos espera con puertas abiertas para cualquier incomodidad, para cualquier inquietud que tienen. Estamos prestos a poder atenderlos. Muchas gracias.
1: Gracias por la preferencia, señora. En primer lugar, dar gracias a Dios por la vida y la salud. Señora alcaldesa del distrito de Jamalca y su plana de regidores, y personal que le acompaña en este momento. Señor ingeniero residente, señor comisario, señor prefecto del distrito de Jamalca, señor alcalde delegado del titulado Congreso San Antonio, señores de la prensa, señores que nos honran con su presencia en este momento, hago llegar mi cordial saludo a todos y cada uno de ustedes. Estamos bastante emocionados, contentos de la comunidad del Caserío El Sauce. Por el día de hoy tenemos la visita de la señora alcaldesa. Y no más también para dar inicio ya a esta obra esperada por tantos tiempos. De unos pocos días se estará iniciando este trabajo. Muchas gracias a todos. Agradezco infinitamente su presencia, de las autoridades y todos los que estén. Muchas gracias.
2: Dar gracias a Dios por la vida y la salud que nos da. Al mismo tiempo, felicitarle acá y darle la bienvenida a la alcaldesa distrital del distrito de Jamalca, quien hoy día nos está honrando con su presencia, al señor gerente municipal, al señor gerente de infraestructura, al señor gerente general de la empresa ejecutora de dicha obra, al comisario del distrito de Jamalca, al señor subprefecto, doy mi cordial saludo a nombre de mi comunidad, Caserío El Sauce. Es un día, hoy ya estamos celebrando, dijo, un día de repente de que muchos pobladores acá deseábamos, y se está viendo, al mismo tiempo se está viendo las promesas que nuestra alcaldesa nos ofreció, está hoy día haciendo la realidad. Estamos un paso ya a la realidad, porque ya de acá viene la construcción de nuestro puente carrozable, compañero. Yo creo que hoy día todo el Sauce nos sentimos, dijo, alegres, y vaya mi cordial saludo a nombre del Caserío El Sauce, como les digo, a toda la función con el trabajo del día de hoy. Es una palabra, gracias.
3: Buen día con todos, autoridades presentes, la Municipalidad Distrital de Jamalca, señora alcaldesa, señor gerente municipal, señor de infraestructura, regidores, señor prefecto, asesor legal, regidores, ¿quién más ha tocado? La gente municipal de los caseríos, ¿verdad? A todo aquello que de las empresas contratistas, la alcaldía municipal, a los compañeros que me acompañan, y principalmente agradecerles y felicitarles a todos los pobladores beneficiarios de este proyecto, ¿no? Quienes han dado parte de su tiempo para concurrir a esta actividad de ceremonia de inicio de colocación de la primera piedra. Para decirles que el proyecto es puente carrozable de los caseríos Nuevo Jaén, El Sauce, Puente El Sauce. Es una obra de concreto armado, una longitud de 10 metros, ¿no? Tiene una altura de los estribos de 8.60, ¿no? Unas zapatas de unos 30 esmeraltes y dimensiones de una sección variable, ¿no? Una zapata. El puente es una losa de concreto armado, unos 60 centímetros de peralte, de 4 metros de ancho, ¿no? Dos carriles prácticamente, con veredas de concreto armado también a ambos lados de 1,40 de ancho, con barandas metálicas. A la vez a este puente hay que hacer un acceso, hay que hacer un mejoramiento a ambos lados de la trocha, ¿no? Para el ancho de la vía, que eso implica que hay que cortar el cerro a ambos lados, ¿ya? Hay que dar para darle un mejor radio de ingreso al puente, tanto de entrada y salida. Es una obra no tan complicada, pero necesita de la experiencia que siempre uno ya conoce. Lo que sí quería recalcarles a ustedes de antemano es que los dueños son ustedes, los moradores están aquí. Ustedes son los propios vigilantes y supervisores de su obra, fiscalizadores de su obra. A mí me gusta que las cosas me llegan a tiempo. Si algo no está funcionando bien, ven que no está viendo como ustedes piensan, lo consultan. Las cosas tienen que ser en campo y en el momento oportuno. No esperemos las críticas posteriores. Como se dice, yo no espero que el marco lo cierren para que quieran venir con las quejas. Ustedes plantean cualquier observación, están en su pleno derecho de hacerlo. Un pleno de derecho de observar. Aquí nadie va a molestar. Es su obligación de fiscalizar sus obras para que las hagan bien. Es su obligación de cada uno de los ciudadanos, por cierto, ¿ya? Así que por ahí no hay ningún problema. Ustedes podrán objetar cualquier momento, cualquier cosa, preguntar y se les va a decir por qué se hacen las cosas. El puente se va a cimentar sobre este macizo rocoso prácticamente, ¿ya? Por eso se va a cimentar. Y lo otro que quería aclarar, eso es lo que ya lo dijo acá el ingeniero Navarro, es sobre la vía de acceso, ¿no? Tenemos una vía de acceso sumamente angosta, con curvas que no cumplen los radios mínimos y dificultan el ingreso de los vehículos que van a venir a trabajar. Bueno, una camioneta aún puede entrar, ¿no? Pero un volquete va a ser más complicado. Si viene la excavadora va a ser peor. Entonces los volquetes, lo máximo que podemos entrar va a ser de 4 o 6 cubitos, ¿no? Unos de 8 o 15 ya no van a entrar, se va a complicar. Y si se les quiere pedir eso de antemano, se les de conocer. Las vías, si se les va a hacer un buen puente, implica que deben tener una buena trocha realizable también. Cierto, con los anchos reglamentarios, mínimo unos 4 o 5 metros, que no lo vamos a hacer nosotros, ¿no? Es un mejoramiento, seguro viene posterior. Pero ahorita vamos a hacer, sí necesitamos hacer unos pequeños ensanchos a la carretera, con la finalidad de que entren los volquetes, ¿no? Y la excavadora. Y eso es pedido de antemano a todos los dueños de los terrenos por donde pasa la trocha carrozable, que tengan a bien acceder para que el contratista nos pueda ensanchar la carretera en estas partes. Donde las curvas están muy estrechas, hay que ensancharles el radio para que den vuelta a los volquetes. Y eso le pido aquí ya delante de todas las autoridades presentes, para que no hagan inconvenientes posteriores, porque los señores es muy cierto. Retrasan, trabajan porque a veces los beneficiarios se oponen. No quieren dar el pase para que le corten un poquito más el terreno. Pero si no le cortan el terreno, ¿cómo le van a mejorar la vía? Pues no es factible. De antemano ya se les dice. Y lo otro, que se les recalca al inicio, aquí están las alcaldías, están los ingenieros. En el presupuesto no hay, pues en el expediente técnico, no hay presupuesto para pago de terrenos. No, me vas a sacar todo un pedacito, tienes que pagarme, porque eso se ve en otros lugares. En otros lugares se ve eso. La gente no te quiere dejar a que le mejore las vías, porque el terreno, te quieren dar el terreno que le perjudique, que tienes que pagarlo. No hay plata. Y si no hay plata,
4: no te dejan trabajar. No te dejan trabajar, no se hace la obra. Acá queremos la obra, seguro que sí. Si queremos la obra, tenemos que dejar que amplíe la trocha donde hay que ampliarla. Aquí va a tener que trabajarse, en el otro lado también. Así es que de nuestro lado le pedimos la participación y el compromiso. La participación en el trabajo y el compromiso en que accedan con sus pedacitos de terreno que se va a cortar para mejorar la vía y puedan entrar los vehículos con los materiales a la obra. Ya, señores, eso es lo que tengo que decir. Muchas gracias de mi parte. Amable.
5: Regalarnos la vida, la salud a todos.
6: Bueno, de esta manera entonces las autoridades, los pobladores de este caserío El Sauce agradecieron a la autoridad edil por realizar, empezar este trabajo, ¿no? con la colocación de la primera piedra, ¿no? De esta manera entonces agradecieron a la autoridad por hacer realidad este proyecto, este trabajo de más de 40 años de olvido, ¿no? Más de 40 años de olvido. Yo no sé cómo hay algunas personas por allí que dicen y están señalando que no se hace nada en Jamal. Aquí, para muestra, basta un botón. En dos días se ha hecho la colocación de primera piedra para la construcción de tres puentes. Escuchen bien, tres puentes que va a unir muchos pueblos, que va a mejorar la transitabilidad de estos pueblos, y por supuesto donde los más beneficiados van a ser los productores agropecuarios, que a partir de van a poder sacar sus productos al mercado. Llegamos así a la parte final del programa del día de hoy. Muchísimas gracias por la sintonía, gracias por su preferencia. Con nosotros será hasta el día lunes, si así Dios lo permite. Dios les bendiga, cuídense mucho, buen fin de semana. Permiso.
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1: La hora exacta. 10:24.

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1: La hora exacta. 10:38.
2: 0 minus 1 hour and 15 minutes.

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0: La hora exacta.
1: 10:49.
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0: La hora exacta.
1: 10:49.

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0: La hora exacta.
1: 11:06.
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0: La hora exacta.
1: 11:07.

0: La hora exacta.
1: 11:16.
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1: La hora exacta, 11:42.

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1: La hora exacta:
2: 11:55.
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0: La hora exacta.
1: 11:59.
2: Vamos a presentar uno de los éxitos que está sonando fuerte en todas las radios. Y hoy se las presenta Erin Ramos y su grupo 6.

0: ¡Atentos a la hora!
1: 12 y 7.
2: Esta noche, la gran Eva Ayón cantando el mix Valentina.

0: Atentos a la hora.
1: 12:20.
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4: Por estar con nosotros. Y también nos acompaña Paola Gallegos, ahí la tenemos, vocera de Tacna, para conversar más de este tema. ¿Cómo estás, Paola? Bienvenida, gracias por acompañarnos.
5: Hola, muy buenas tardes, gracias por la oportunidad de estar acá y explicar un poco más sobre lo que es el ESI y nada, ¿no? Poder compartir un poco de información.
4: Súper, súper, bienvenidas las dos, es un gusto poder conversar con ustedes. Bueno, cuéntame en tu caso, ¿por qué crees que es importante abordar el tema de la educación sexual integral en la escuela?
5: Ya, mira, como joven que soy y adolescente, somos un grupo de líderes juveniles con que consideramos que es muy importante que el Plan Nacional de Emergencia del Sistema Educativo del MINEDU considere la situación de desprotección que viven muchas niñas y adolescentes en sus hogares durante la pandemia sobre el COVID-19. Y también que recordemos, ¿no?, que la Defensoría del Pueblo informó que según el sistema del registro del certificado de nacido vivo en Lima, pues el Ministerio de Salud ha aprobado que ya se dé simplemente lo que es educación sexual integral, como todos lo podemos decir, que es el ESI. El ESI en sí es un espacio de enseñanza y aprendizaje que promueven sobre las habilidades para la toma de decisiones responsables acerca de los derechos de niños, niñas y adolescentes. También el cuidado del cuerpo y para mejorar la salud sexual reproductiva de los adolescentes. También garantizar una vivencia de la salud sexual responsable y una vivencia, ¿no?, de una salud sexual placentera y prevenir la violencia de género también.
4: De acuerdo, Paola, importante. Regreso contigo en un ratito. Melisa Sánchez nos atiende a través del teléfono. Melisa, te escuchamos. Te preguntaba por la importancia de la educación sexual. No es un asunto menor.
5: Sí, por supuesto que no. La educación sexual integral es clave para el desarrollo de los y las niñas y adolescentes de nuestro país, ¿no? Estamos frente a una situación bastante compleja porque vemos que el impacto de la pandemia en la educación ha tenido un costo muy alto, no solamente lo concerniente a niveles de aprendizaje, sino también enfocándonos específicamente en los derechos sexuales y reproductivos de las y los niños, ¿no? Parte de los impactos de esta pandemia ha sido el incremento de la violencia sexual, sobre todo en niñas y adolescentes, ¿no? Hemos visto, tenemos cifras realmente dramáticas, ¿no? Solamente por hablar de maternidades en niñas menores de 14, menores de 10 años, estamos hablando que hemos triplicado el número de casos del 2019 al presente año. Y esta es una realidad que en realidad tendría que provocar reacciones en el Estado y desde sobre todo los sectores que están involucrados directamente, como es el sector educativo, tiene la función de prevenir también justamente en las aulas e identificar los casos de violencia sexual. Es a través de los y las docentes que tenemos que buscar que los niños y las niñas y adolescentes lleven una vida integral, ¿no? Y a través de los lineamientos de la educación sexual, los docentes pueden contribuir a esa tarea de identificar y prevenir la violencia.
4: De acuerdo. Paola, sin embargo, hay algunos sectores que nos dicen, que afirman, que si con jóvenes como tú hablamos de sexo y hablamos de sexualidad, los estamos invitando a vivir tempranamente la sexualidad. ¿Qué se le dice a ese comentario?
5: Ya, muchos adolescentes, o mejor dicho, padres de familia, ¿no? Piensan que al hablar de sexualidad, sexo es influir a cada adolescente o niño a practicarlas, cuando lo único que queremos que con los adolescentes es que se den estas charlas con el fin de qué, de prevenir un embarazo no deseado, una ITS, que es infección de transmisión sexual. Eso es lo que mayormente nosotros es lo que queremos. Y también que dentro de ese pequeño espacio, ellos puedan compartir con nosotros de repente alguna vez cada adolescente ha vivido un etapa y ese...
4: ¡Atentos a la hora!
6: 12:37.
4: Bueno, ahí estaba. 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Don Luis Torres Velarde ha estado con nosotros. El sonido, digamos, para el trabajo con niños es clave. E incluso para algunas discapacidades podría ser también fundamental el trabajo con lo auditivo. Te volvemos.
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4: Seguimos en el programa. Gracias por los aplausos, gracias por esas expresiones tan queridas en este programa. Ya no es ciencia ficción, digamos, hace algunos años podíamos pensarlo, y es, imagínense a las personas con discapacidad visual poder acceder a una computadora, ¿no es cierto? Antes era casi imposible, digamos, ¿no? Pero han ido evolucionando una serie de aplicaciones, de estrategias, de posibilidades que hacen que las personas con discapacidad visual...

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1: En todo el Perú, 1 y 16.

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1: En todo el Perú, una y 27.

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0: en todo el Perú. 1:37.
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1: En todo el Perú, 1 y 55.

0: Atentos a la hora.
1: 2:01.
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0: Atentos a la hora.
1: 2:02.

0: Atentos a la hora.
1: 2:09.
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5: Atentos a la hora.
6: 2:32.

0: ¡Atentos a la hora!
1: 2:45.
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1: Atentos a la hora.
2: 2:55.

0: es la hora exacta.
1: 3:13.
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5: Esta es la hora exacta.
6: 3:32.

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2: Esta es la hora exacta.
3: 3:57.

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2: Son las 4:11.

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1: Son las 4:20.

0: Son las 4 y 27.
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1: Son las 4:30.

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3: Hola familia, ¿qué tal? Bienvenidos a La Voz de las Guaringas y tu Destino. Permítanos, amados oyentes, ingresar a sus hogares. El maestro Adán García, y quien te habla, Jesús Pacherres Cargo Autóctono, estamos en esta provincia de Boa Grande con la intención de curar, levantar, florecer, que con nuestras espadas encantadas, con nuestras chontas guaringeñas que cortarán de raíz todo rastro de maldad, es ahí donde te vamos curando, te vamos limpiando, te vamos floreciendo en el nombre de Dios. Adán García, un maestro a carta cabal, como para sacarse el sombrero. Adán García, curandero huancabambino, que con sus conocimientos y su gran experiencia, y a través de una línea de cartas, a través de una línea de naipes, te va a indicar de dónde vienes y para dónde vas y cuál es tu problema. ¿Por qué tu esposo ha cambiado? ¿Por qué tus hijos se te rebelan? ¿Dónde está la curación a tu mal? ¿Dónde está tu verdadero trabajo? ¿Dónde está el ser querido que quizás tu amigo o amiga no sabe dónde se encuentra? Porque Adán García es una persona que con su experiencia y conocimientos, él, a través de nuestra gran mesa curandera, nuestros artes, te va a hacer esa limpia espiritual para sacar ese daño, esa brujería. Porque mucha gente, amados hermanos, mucha gente muere en forma prematura por falta de conocimiento. Mucha gente se consume día a día, enflaqueciéndose, sufriendo con fuertes dolores de cabeza, sumiéndose en la desesperación, en la angustia, en el nerviosismo. O sientes que el cuerpo te quema, tiene dolores diversos en tu organismo, estás sumamente delgado, delgada, nervioso o nerviosa. 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Y por medio de las limpias y florecimientos con espadas encantadas, con flores silvestres, con aguas celestiales de las milagrosas guaringas, con mesadas, alzadas, chungueadas y con las famosas guaringas, sana tus dolencias, hermano mío. 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Porque valgan verdades, la envidia, la maldad existe. Cara, vemos que razones muchas veces no sabemos. Es por eso que te invitamos. Porque el maestro Adán García, a través del pulso de tu brazo, te va a indicar tu enfermedad, tu daño. ¿Por qué ese dolor de cabeza? ¿Por qué tanta mala suerte? ¿Por qué tantas desgracias? Hay gente que te hace un daño para verte la desgracia, para verte la conmiseración. Porque la gente mala, la gente envidiosa, te hacen un daño para que ibas enfermo, para que ibas salado, para que todo te vaya mal. 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En estos instantes voy a pasar a esta secuencia, lo cual le hemos denominado el correo sentimental o los mensajes del corazón, donde mucha gente nos manda mensajes de texto contándonos sus problemas en el campo del amor, en la cual nos piden ayuda y sobre todo nos piden consejos. Y aquí en nuestra mano, aquí en mi mano tengo un mensaje de texto que dice así: Señor Jesús, Maestro Adán, le saluda a un hombre soltero sin suerte en el amor, pero con deseo de encontrar una dama solitaria de buenos sentimientos. Nunca me casé. No tengo hijos, pero albergo la ilusión de formar en el futuro una linda familia. Le cuento, Maestro Adán, que mi anterior pareja era muy celosa. Además me gritaba y solo buscaba dominarme. No pude soportarlo y la dejé porque pensé que no respetaba mis sentimientos y mis espacios. Por eso ahora quiero que ustedes me ayuden, Maestro Adán. Hermano Jesús, que me ayuden a conseguir el amor de mi vida. Me llamo Manuel, tengo 49 años, soy del signo Sagitario y este mensaje de texto, don Jesús, lo estoy escribiendo desde el distrito de Cajaruro. ¿Qué me aconsejan o ayúdenme, por favor? Bueno, escúchame, amigo Manuel de Cajaruro, haz el bien en darte una nueva oportunidad en el amor. Olvídate de la mala suerte. Lo peor sería que te aísles y pues tienes todo el derecho de conocer a una buena mujer y usted lo va a conocer y vas a ser feliz. Porque el maestro Adán y quien te habla, te vamos a ayudar porque por algo somos los mensajeros del amor.
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3: 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Amados hermanos, en estos instantes voy a dar lectura al horóscopo preparado, elaborado para el día de hoy a través de la carta astral. 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Los fanáticos del horóscopo, los fanáticos que están escuchando esta radio y quieren saber su signo. Atención, que aquí viene tu signo a través de la carta astral. Vamos con el primer signo. Atención, Aries. Nacidos y nacidas el 21 de marzo, el 20 de abril, Aries. Debes corregir las cosas que estás haciendo mal. Si no, puedes perder algo valioso. Purifica tu organismo. Tauro. Nacidos y nacidas el 21 de abril al 20 de mayo. Tauro, pase el día junto a quienes amas. Conserve el optimismo. No te dejes vencer por los obstáculos. Géminis. Nacidos y nacidas el 21 de mayo al 21 de junio. Géminis. Saludos y miraflores a la señora del signo Géminis. En Bagua Capital, al señor del signo Géminis. De nada vale lamentarte por las cosas que pasaron. Da vuelta a la página y buscarás salir de la rutina. Cáncer. Nacidos y nacidas el 21 de junio al 21 de julio. Cáncer. Se viene una etapa de cambios que serán positivos. Una persona del sexo opuesto te hará una sorpresa. Leo. Nacidos y nacidas el 23 de julio al 22 de agosto. Leo, tu gran potencial está en tu liderazgo y capacidad de luchar por lo que deseas, pero escucha los consejos. Virgo. Nacidos y nacidas el 23 de agosto al 22 de septiembre. Virgo, saludos en el ron a la señora del signo Virgo. Para tomar una decisión en el plano sentimental, haz caso al corazón, pero también a la razón. Serénate y no te pongas nervioso o nerviosa. Libra, la balanza, atención, Libra. Nacidos y nacidas el 23 de septiembre, el 21 de octubre, Libra. Los celos no te dejan vivir en paz. Contrólate en lo económico, porque va a acabar esa mala suerte y todo va a salir bien en adelante. Escorpio, nacidos y nacidas, el 23 de octubre, el 22 de noviembre, Escorpio, no vale la pena seguir pensando en una persona que no te considera. Mejorará tu posición en el trabajo. Sagitario, nacidos y nacidas, el 23 de noviembre, el 22 de diciembre, Sagitario, levante el ánimo. Toma en cuenta lo que has conseguido y ya es tiempo de dejar atrás los malos hábitos. Capricornio, nacidos y nacidas, el 23 de diciembre, el 20 de enero, Capricornio, saludos en Bagua Capital, La Peca, a la señorita del signo Capricornio, haz caso a tu corazón para hallar las respuestas que buscas. Podrías tener una discusión en el trabajo. Acuario, nacidos y nacidas, el 21 de enero al 20 de febrero, Acuario, saludos en Cumba a la señorita del signo Acuario. Debes replantear tu relación sentimental, tal vez no sea la persona ideal para ti. Noticias de algún querido. Piscis, atención, el último signo del horóscopo, Piscis, nacidos y nacidas el 21 de febrero al 20 de marzo. Piscis, las cosas pasan por algo, déjate llevar por tus emociones, no te sientas menos que nadie, amigo, amiga de Piscis. Bien familia, estos fueron los dos signos del horóscopo preparados, elaborados para el día de hoy a través de la carta astral, los astros de tu destino. Bueno familia, no hay tiempo para más, con nosotros será hasta el día de mañana, bendiciones para todos, con su permiso.
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1: 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Permiso.

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0: En todo el Perú, 5 y 15.
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0: En todo el Perú, 5 y 16.

0: En todo el Perú, 5 con 25.
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5: En todo el Perú, 5 y 32.

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1: En todo el Perú, 5 y 47.

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1: En todo el Perú, 5 y 55.

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0: en todo el Perú, 6 y 26.
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1: En todo el Perú, 6 y 55.